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soñar en el aire. Hoy es viernes 7 de agosto, ¿cómo estamos? Ya se nos va la semana. Bienvenidas, bienvenido a todo el mundo. Por supuesto, gran saludo a nombre de todos los chicos que laboran en esta emisora ahí en tu ciudad. Y nos quedamos hasta las 11 en punto de la noche. De verdad que es un placer inmenso el saber que tú ya estás en sintonía ahí en tu ciudad. Gracias por permitirnos que uno ingresa a vuestros hogares, a sus centros de labores, pues a donde tú estés. Ok, soy Pepe Ponce, el motivador de tu vida. Ya estamos en el aire.

es el sonido auténtico en la vida. Realmente nos sentimos muy, pero muy ligados con el amor y nuestra permanencia. Por supuesto que es de la mejor manera. Y a raíz de ello, nuestra gratitud hacia ustedes, nuestros miles y miles de oyentes que están ya en sintonía de esta emisora ahí en tu ciudad. Esa gratitud hacia ustedes es inmensa. Cada día, nuestra sintonía en la mañana, en la tarde, en la noche, está que arde, como suele decir. Es así como que el verano no quiere irse, ¿no es cierto? Pues ahí estamos. Soy Eras a las 8 y 22, qué rápido, ¿eh? Qué rápido esta primera hora. 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

veces nos preguntamos y decimos por qué tenemos que sentir cobardía ante el amor hacia alguien. Esa es la pregunta del siglo, ¿no? Pero lastimosamente es una realidad. Es que algunas personas sienten eso, no sé, tal vez por el miedo. El miedo a ser rechazado. Creen que es un amor inalcanzable. Y por eso quieren, o sea, por eso tienen ese miedo al rechazo. O algunas personas evitan que esto suceda y prefieren amar en silencio. Increíble, ¿no? O sea, cuando uno ama en silencio y en esta condición, es una mezcla de ilusión y también de sufrimiento. ¿Y qué es lo que tenemos que hacer? Muy simple. Tenemos que superar el miedo al rechazo. Eso es lo que tenemos que hacer, superar el miedo al rechazo. Simplemente ser realistas. Si tú te vas ilusionando o supuestamente enamorando de alguien y tienes miedo que esa persona te pueda rechazar, lo que tienes que hacer es armarte de valor y expresar lo que sientes. Porque a veces uno ama en silencio a alguien y resulta que la otra persona no siente absolutamente nada por ti. Entonces dejamos a un lado eso. Vamos a superar el miedo al rechazo. ¿Ok? No tengas miedo, hermano. No tengas miedo. Lo que sientes tienes que decirlo. Y si la otra persona dice, ¿sabes qué? Mira, yo no siento nada por ti. O simplemente siento un cariño de amistad o de amigo. Bueno, pues ya te lo dijo. Y es como que de pronto también te quitas un peso de encima. Y empiezas a vivir tu propia realidad.

Todos tenemos un amigo, pero un amigo de verdad. A veces uno dice, conoces a alguien y dice de pronto, es mi amigo. No, no es tu amigo. Un amigo está contigo en las buenas y en las malas. Un amigo te demuestra realmente quién eres tú. Si de pronto estás hablando mal, te lo dice en tu cara. Un verdadero amigo te habla con la sinceridad. No finge. Si tiene que llamarte la atención, lo hace. Pero lógicamente que lo hace con bastante respeto. Ese es un verdadero amigo. Yo sé que tú tienes amigos o amigas. No sé, dos o tres o cinco. Pero sí existen, de verdad. O sea, la verdadera amistad sí existe. Y si tú tienes ese amigo o amiga, honestamente, a veces uno dice, es como mi hermana o es como mi hermano. Pues consérvalo, consérvalo. Porque amigos con esas características, hoy por hoy, es difícil de encontrarlo.

esa es una gran realidad. ¿Y cómo vas descubriendo que es una gran realidad? ¿Sabes cómo? En los ojos de la persona. Yo no sé si en algún momento tú te has centrado en qué significa la mirada de alguien. Pues aquí te lo digo, ¿eh? Los ojos cuentan historia mucho mejor que las palabras, eso es cierto. O sea, los ojos cuentan historias mucho mejor que las palabras. Los ojos no saben fingir el brillo. Los ojos no saben fingir el amor. Ni mucho menos ocultar la nostalgia. Hay ojos que ríen. Y otros que lloran sin soltar una lágrima. Hay ojos que están llenos de emoción y también de esperanza. Hay ojos que son la ventana del alma. Son miradas que sostienen algo lindo. Son miradas que se encuentran y se comparten con el alma. Hay ojos que brillan como la estrella. Que son raíces. Que son el fundamento primordial en la historia de alguien. Es increíble la belleza de los ojos. Me encantaría que tú en algún momento te centres con la mirada de ella o que ambos se centren en su mirada. Sin hablar, sin decir ni una sola palabra. Solamente una mirada centrada. Y vas a entender quién realmente expresa sus sentimientos con el simple hecho de mirarte. Así de esencial son los ojos que cuentan las mejores historias en la vida de uno. Hasta las 11 de la noche estoy aquí acompañándote en la señal de esta radio ahí en tu ciudad.

las 8:42. El amor es tan simple, el amor es tan bello, el amor es tan emocionante. El amor se reconoce con los gestos de bondad de alguien. El amor fluye como la luz que no pide permiso para entrar al corazón de alguien. Ese es el amor. El amor te demuestra con acciones. El amor es presencia. Y también, por supuesto, el amor es cuidado. El amor es mirar a alguien con devoción y olvidarse del ayer. Ese es el amor. Así que nosotros queremos que tú siempre brindas amor sincero a las personas que están a tu lado. Demuestra ese amor con devoción hacia ella, hacia tu pareja. Créame que si tú vives un amor con devoción, la vida es muy bella. Así como el amor es simple, pero tiene un gran contenido de belleza.

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mandar los saludos al programa. A Iván nos sintoniza todo volumen, Huancavelica. Hola Iván, ¿qué tal? Me dice Pepe Ponce, buenas noches. Aquí, hermano, más templado que con la guitarra. Ay, ay, ay, Iván. Quiero enviar saludos a Luz Panés aquí en la ciudad de Huancavelica. Esa es la señal de Radio Super Latina, la número uno aquí en Huancavelica. Qué bonito, felicidades, chicos. Marisol Soledad también está en sintonía en Huancayo. ¿Cómo está Marisol? ¿Qué tal? Todo bien, Pepe Vince. Aquí estamos trabajando en una clínica y estamos escuchando a todo volumen. Estamos, por supuesto, con Sonorama Radio aquí en Huancayo. Soy Marisol Soledad, me dice ella. Quiero enviar saludos a Margarita. Saludos también a Carolina Álvarez. Y también, por supuesto, para Betty. Full volumen, me comenta nuestra amiga Marisol. O sea, muchas gracias, Marisol. Gracias por acompañarnos allá en la ciudad de Huancayo a través de Sonorama Radio. Muchas gracias. Indira, hola Indira, me encanta el nombre de Indira. Buenas noches, amiga Indira. Buenas noches, Pepe Ponce. Desde Cerro Pasco, un saludo para Mario. Un besito muy especial para él. Es mi enamorado. Tenemos 3 meses de estar juntos y las cosas por el momento van bien. Bueno, Indira, las cosas tienen que ir bien, pues. Ok, Indira, un besito, Indira. Gracias por acompañarme en Cerro Pasco. Desde Radio Cumbre, la radio más querida también por allá. Anita Cóndor está en Junín. Hola, Anita. Quiere enviar un saludo para su adorado Tormento Dante. Mira, pues. Anita Cóndor quiere enviar un saludo para su enamorado Dante. Hace un instante se fue Dante a su casita. Estuvieron desde muy temprano juntos. A las 8 en punto llegaron a casa a escuchar el programa. Estuvo un rato ahí acompañándola. Ok. Y ahora Dante ya está en camino a su casita, me dice. Pero él está escuchando ahí en el celular, qué maravilla. Felicidades a Anita y a Dante. Gracias sinceramente a cada uno de ustedes por acompañarnos cada noche desde la señal de Radio Ondas del Chinchacocha, allá en la heroica ciudad de Junín, qué maravilla. Saludamos también a Ivonne Tomarino. ¿Cómo estás, Ivonne? Buenas noches. Ahí está Ivonne, ¿no? Ivonne está en Jauja. Epa, Ivonne. Envío un saludo muy especial, me dice, para David. En Jauja, 105.5, Ivonne. Qué lindo. Cantidad de llamadas, ¿eh? Genoveva está en Concepción también. Saludo a su esposo, Víctor. Hoy es su cumpleaños, Víctor. Feliz cumpleaños, Víctor. El saludo amoroso de parte de tu esposa, Genoveva. Juntos hasta la muerte, qué bonito. Rompiendo sintonía allá en Concepción de Cerrado, la voz de Huancavelica. Vamos a saludar en Huancavelica a Jenny. Hola, Jenny. Buenas noches, Pepe, me dice, soy Jenny. Siempre te escucho. Todas las noches. Y un saludo para Carlita. Ok. Gracias, Jenny. Gracias, Carlita, allá en Huancavelica.

una persona se pregunta y dice, ¿cómo es la vida? Es que una persona se pregunta y dice, ¿cómo es la vida o qué es la vida? Dice. Bueno, pues la vida es un constante aprendizaje lleno de lecciones, ¿sí o no? Donde cada obstáculo se convierte en una oportunidad. Esa es la vida. La vida indiscutiblemente es muy bella y eso nosotros siempre lo decimos aquí en la radio. Entonces valora tu existencia. Quiero que ames todo lo que Dios ha creado, ama la naturaleza que es hermosa. Pues ámate a ti también. Cuando uno se ama, entiende realmente qué es la vida. Por ejemplo, la vida es tan hermosa cuando tú tienes a papá, a mamá al lado, ¿sí o no? La vida es tan linda cuando está ahí tu familia a tu lado, tu esposa, tus hijos. Viven bajo un mismo techo. La vida es sensacional cuando tú tienes trabajo. Cuando tú demuestras y sabes lo que haces. Y todo lo que haces lo haces con pasión. Esa es la vida. La vida es un propósito. Entonces sigamos cultivando amor, sigamos teniendo sabiduría en nuestra existencia. Y también, por supuesto, aprendiendo todos los días. Entonces queremos que siempre en tu vida dejes una huella positiva. Y siga amando tu vida. Me encantaría que toques ahí el pecho. Ahí donde está tu corazón, tócalo. ¿Te das cuenta cómo late? Eso es vida. Vida es sonreír. Vida es ayudar. Vida es acariciar el rostro de un niño. Es ayudar también a los ancianos. Eso es vida.

Cuando uno escribe algo a alguien, muchas veces no lo escribimos con las manos, sino con el corazón. Y lo hacemos en silencio. Cuando uno susurra al oído las expresiones, demuestras lo sencillo que es el amor. Por eso decimos que el amor es simple. El amor no necesita adornos, no exige pruebas, no grita para ser escuchado. El amor se reconoce por su quietud, por la paz que deja tras cada gesto. El amor se reconoce también por la forma en que sostiene a alguien sin atar. Es como el agua que fluye, es como la luz que no pide permiso para entrar. Eso es el amor. El amor es cómplice. El amor deja a un lado el miedo. El amor es mirar juntos bajo la misma dirección. Te das cuenta tantas cosas bellas que es el amor. Por eso decimos claramente que el amor es simple. Pero a la vez el amor es bello.

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Es que eres tú el latido más grande en la vida. Eres tú el pulso que sostiene mis días. Y también, por supuesto, la razón por la que me siento feliz. Y si alguna vez me pierdo, que sea en la geografía de tu brazo. Porque cuando me miras, el tiempo se arrodilla. El universo guarda silencio. Como si entendiera que en tus ojos está ocurriendo algo sagrado. Eso es lo que siento por ti. Es más, tú no llegaste a mi vida para quedarte en un rincón, no, llegaste para ser hogar. Para eso llegaste tú, para ser hogar. Para convertir mis inviernos en primavera. Para convertir mis dudas en certeza. Eres tú esa pausa perfecta entre mis miedos. Eres esa fuerza también que me levanta sin tocarme. Eres tú esa caricia invisible que me recuerda que amar no es prometer para siempre, sino amar es elegir todos los días en la vida. Eso eres tú. O sea, tú eres el latido más grande que siempre está cuidando mi corazón.

9 y 11. Algunas personas se preguntan, dicen, es complicado amar a alguien. Y digo, ¿por qué dices eso? ¿Por qué piensas que es complicado amar a alguien? Dice, no lo sé. Es que no tengo suerte en el amor, dicen por ahí algunos, y algunas también. Y por eso es que es complicado el amor. No, el amor no es complicado. El amor es lo más simple en la vida. El amor no necesita escenarios extraordinarios para sentirse bien, no. El amor es un mensaje inesperado, por ejemplo. A esta hora de la noche, por ejemplo, que alguien te envía un mensaje, dice, wow, qué sorpresa. O miras con emoción cuando alguien te llama. Eso es el amor. El amor cuando llega a tu corazón, a tu mente y a tu alma, llega con mucho cuidado. El amor llega sin hacer ruido. Ingresa a tu mente y te brinda paz. Y lo multiplica esa paz a tu corazón. Y de ahí florece lo más bello en tu alma. Eso es el amor. El amor es intenso con la simple bondad de que tú demuestras quién eres y expresas tu sentimiento de verdad. Eso es el amor. Y te das cuenta, o sea, te das cuenta que el amor es lo más simple. Entonces quiero que lo entiendas de esa forma. Quiero que vivas intensamente la nobleza del amor.

esa es la esencia. La esencia es ser paz de alguien. A veces las promesas, el viento se los lleva. Son promesas inmensas, son promesas grandes que el viento se los lleva. Y deja un corazón vacío. Pero cuando tus sentimientos son honestos, cuando uno encuentra el lugar perfecto, cuando uno descubre que el amor es tan bello, tan lindo, y lo descubres en la mirada, en la sonrisa de esa persona, uno dice, wow, quiero ser paz de alguien, quiero florecer ese amor, quiero sentir la profundidad, el sentimiento hacia ella. Eso quiero hacer. Y por eso me encanta hablar con ternura cada noche, aquí en la señal de esta radio, ahí en tu ciudad.

amigos, enviando saludos en el programa. Por aquí me dice Pepe, buenas noches. Vamos a saludar allá en Jauja, ¿no? Ok, saludo para Angelita Portocarrero. ¿Cómo estamos, Angelita? Buenas noches. Siempre en sintonía del programa, dice Pepe. Ok, Angelita. Angelita Portocarrero. Ah, es en Cerro de Pasco, ok, en Cerro de Pasco. Saludos también para Katy Nolorbes, así se llama. Es el apellido de Nolorbes. Bueno, pues. Para Katy Nolorbes. También para Mari Tello. Saludamos a Cintia Vázquez. ¿Cómo estamos, Cintia? A Liliana Santuario también. Hola, Liliana. Saludos a Natalie. ¿Cómo estás, Natalie? Buenas noches. Y para Luz Clarita. Bueno, estas chicas se nos sintonizan allá en Cerro Pasco. Muchas gracias, chicas, de veras, por acompañarnos, por estar siempre en la sintonía. Saludos también a Carlitos Almanzo. Hola, Carlitos. Me da gusto que esté mejor, Carlitos. Un gran saludo para ti, Carlitos. Me dice por aquí, Pepe, un saludo para el amor de mi vida, para Ana Arias. En Jauja, ok. De parte de Marco desde Tarma. Bueno, Marquito está allá en Tarma. Envío un saludo muy especial para el amor de su vida, Ana Arias, que se encuentra ahí en Jauja. Ustedes también, chicos, gracias por acompañarnos siempre. En Juan Cabanica, vamos a saludar por aquí a Mila, o sea, Milagros. Milagros Oscano está allá en Juan Cabanica. Envío un saludo muy especial para su esposo Brandon, hoy está de aniversario. Congratulations. Beatriz Castillo está en Junín. Hola, Beatriz, ¿qué tal? Dice Pepe Ponce, buenas noches. Un saludo para Freddy, ok. Mi buen amigo, muy bien, Beatriz. Su buen amigo de Beatriz Castillo allá en Junín, saludando a Freddy. Emilio también nos sintoniza todo volumen. ¿Cómo estamos, Emilio? Me dice, buenas noches, Pepe Ponce, desde la linda ciudad de Huancayo, Huancayor. Ay, ay, ay, Emilio. Estamos en el tambo, hermano. Es un saludo muy especial para mi enamorada Silvia. Felicidades a Emilio y a Silvia allá en el tambo de Huancayo. Humberto envió un beso gigante a Lucecita en Caraz. Hoy, mañana y siempre juntos. Eso me encanta, Lucecita y Humberto. Hoy, mañana y siempre juntos. Y saludamos también para Rosita. Rosa Cifuentes, hola, Rosita Cifuentes, nos sintoniza en la ciudad de Huancayo.

Estas son canciones que expresan un gran sentimiento en la vida. Estoy convencido que cada canción que tú escuchas, por lo menos existe un poquito algo de ti ahí, ¿no es cierto? Una historia de ti en cada canción. Sonríes. No sé, de pronto tu mirada se vuelve perdida al escuchar una canción en la señal de esta radio en tu ciudad. O a veces suspiras como yo suspiro de vez en cuando. No, de vez en cuando no, yo siempre suspiro en cada canción. O quién sabe, escuchas una canción y de pronto empiezas a derramar lágrimas de tristeza. Te preguntas y dices ¿por qué? ¿Por qué tiene que haberme pasado esto a mí? ¿O por qué siempre pierdo en el amor?

pierde. Se pierde con honor y se gana con humildad. Se pierde la batalla, pero no se pierde la guerra. Y cuando uno termina una relación con alguien, uno tiene que tener dignidad en lugar de estar aferrándose al dolor. Yo sé que duele, claro que duele. Eso no dice, no es posible. O sea, no es posible que alguien a quien realmente amo haya actuado de esa manera conmigo, no es justo. Pero eso no significa que tú, por más que digas que amas a esa persona y a sabiendas que te ha engañado desastrosamente, tú empiezas a rogarlo, no, no hagas eso. Por eso te digo, cuando uno pierde hacia alguien, uno pierde con dignidad. Y la dignidad no se negocia, absolutamente que no. Por el momento destruye la autoestima, en el momento. Pero luego con el tiempo va sanando y tu dignidad vuelve a ser intacta. Y cuando surgen cosas negativas en una relación sentimental, es mejor soltar. O sea, hay que soltar eso. Hay que soltar todo lo negativo de la vida. Hay que hacer un lado a aquella persona que de alguna otra manera no incluye nada en tus sentimientos. Suelta. Y vas a entender que van a hacer algo especial en ti, una confianza en ti. Y cuando confías en ti, tu crecimiento personal es extraordinario. Así que ya lo sabes, ¿ok? Hasta las 11 de la noche estoy aquí acompañándote.

darle la sintonía, me comenta toda la gente allá en el Valle del Mantaro. Saludo para Consuelo. Hola, Consuelito, ¿qué tal? En la ciudad universitaria, Pepe Ponce, dice. Estoy en sintonía aquí en Huancayo, soy Consuelo, epa. Quiero enviar un saludo muy especial para Paul, mi enamorado. Le digo que lo amo y lo extraño demasiado. Bueno, felicidades a ustedes, chicos, allá en la ciudad universitaria en Huancayo. Un saludo también para Angélica María, que está en Junín. Le envío un beso con sabor a chocolate para Elber, así se llama su enamorado, Elber. Florcita, ay, ay, ay, Flor Palacios, a todo volumen nos sintoniza en Junín. ¿Cómo está, Flor? Buenas noches, Pepe, me dice. Quiero enviar un saludo muy especial para Iván. Mi enamorado Iván, ok. Silvia Mendoza también está en Huancavelica. Un saludo muy especial para su novio, George. Hoy está el aniversario. Felicidades. Felicidades, Un saludo en Huancavelica, me dice Pepe. Sintonía total aquí en Huancavelica. Un saludo para mi esposa Feli, ok. También para Almendrita y Alondra. Y el saludo de parte de quién es, ¿cómo te llamas, amigo? Bueno, pues no puso su nombre, pero estamos cumpliendo con el saludito. Para mi esposa, Feli, y también para Almendrita y Alondra, aquí en Huancavelica. ¡Qué maravilla, Huancavelica! En Cerro de Pasco saludamos a Aide, a Virginia y también a Marti. Esas tres lindas cerreñas siempre están en sintonía del programa. En Concepción saludamos a Juanita Tinoco. Bueno, allá en Concepción está en sintonía Juanita Tinoco. ¿Cómo estamos, Juana? Bienvenida al programa. Me dice Pepe Pozo, buenas noches. Quiero enviar un saludo muy especial para Charlie, mi esposo, okay. El día de mañana es nuestro aniversario, pero en este momento estamos haciendo un brindis por nuestro inmenso amor. ¡Qué bonito! Felicidades, Felicidades. También está en sintonía Ana Cecilia. ¿Cómo estás, Ana Cecilia? Encarados saludando a su enamorado Juancito con todo el amor del mundo. Congratulations, chicos. Y saludo para Nancy. Nancy está en el Tambo, en Huancayo. Me dice Pepe Ponce. Todas las noches, para ser más exacto, de lunes a viernes, te sintonizo a través de la señal de Sonorama Radio. Qué maravilla, Nancy. Y Nancy me envía millones de besos, Gracias, Nancy.

20, 10 minutos llegamos ya a las 10 de la noche, hoy es viernes 7 de agosto. Aquí estamos súper, Estamos súper emocionados, súper enamorados. Nos sentimos bien. Yo aquí en la cabina de la radio, contento. Muchos me preguntan, me dicen, ¿quiénes están ahí en la cabina? ¿Cómo es la cabina? Me dicen. La cabina es fascinante, ¿sabes? Este rodeo de parlantes, no sé cuántos parlantes hay aquí, hay como 8 parlantes, imagínense. Estamos con esos 2 monitores gigantes, cada uno de 34 pulgadas, 2 computadoras gigantes, la consola, el procesador de audio, el aire acondicionado. Es que estamos encerrados en 4 paredes, pero el ambiente es bonito. Y nosotros utilizamos el aire acondicionado porque si no los equipos se calientan. Entonces yo todos los días siento frío. Verano, otoño, primavera e invierno siento frío. Y justamente es por el aire acondicionado. Y siempre, por ejemplo, en este instante, me acaban de traer un rico café calientito. Me imagino que tú también en casa habrás tomado algo caliente, ¿no? Café. Pero queremos es tomar un café bien caliente. Saboreas y dices, wow, qué delicioso, dices, ¿no es cierto? Y cuando el café se enfría, es como, bueno, pues como que no tiene sabor, ¿no? Es como una simple agua, ¿no? No hay sabor cuando el café se enfría. Así es el amor. El amor cuando todo es bondadoso, cuando todo es caliente, como suele decir, es lindo. El amor es rico. Pero cuando el amor se enfría, una relación sentimental, bueno, pues cae en rutina, se convierte en una costumbre y al final termina mal. Entonces nosotros no queremos que suceda esto. Queremos que todos los días brindas el cuidado necesario al amor. Y que todos los días expreses un te amo a la persona que te ama. Sorprende a tu pareja con detalles simples. Sorpréndelo. Abrázale de una manera improvisada a ella. Brindale un besito. Y le va a encantar eso a ella, ¿sabes? Eso se llama amar a alguien, ¿no?

embarazada, una más poderosa, sea una relación sentimental cuando las cosas no van bien. ¿Sabe cuál es? Es el silencio. O sea, cuando una relación sentimental se vuelve incierto, el silencio se convierte en un arma poderosa. Y las personas que se quedan en silencio muchas veces no te quieren hablar. Uno dice, no me quiere hablar. No es eso. Es que le hiciste algo, por eso está en silencio. Entonces no hay que insistir. Esa persona tendrá sus motivos, el por qué permanece en silencio. Y lastimosamente, algunas personas equivocadas que ingresan a la vida de uno te dan una lección. Pero cuando ingresan las personas correctas a tu sentimiento, te dan paz. Qué distinto, ¿no? Hasta las 11 de la noche estoy aquí acompañándote.

Estamos ingresando ya a la tercera hora de estar en el aire, hoy viernes 7 de agosto. Siempre acompañándote hasta las 11 en punto de la noche. Uno sabe perfectamente cómo reconocer a alguien que es falso en tu vida. Y uno también entiende perfectamente quién es la persona que sinceramente vale la pena abrir las puertas del corazón. Por ahí dicen amor falso. No, el amor no es falso. Si una persona que llega a la vida de alguien de una forma negativa, es falso. Y aquella persona que dice que te ama, pero sin embargo con sus acciones dice todo lo contrario. ¿Qué hace esa persona? Lo primero que hace, pues, es celoso. Empieza a brindarte dudas. Te separa de tus mejores amigos. Te dice, no, solamente tú eres para mí, punto, está bien. Y luego te condiciona. O sea, te hace sentir sola. Eso indiscutiblemente es una persona que te brinda un sentimiento falso. Pero cuando alguien llega a tu vida con un amor verdadero, las cosas son distintas. Esta persona te hace más fuerte emocionalmente. Esta persona comparte contigo tus sueños, tus anhelos, tus proyectos. En los momentos más difíciles siempre está a tu lado. Esta persona te impulsa a ser mejor cada día. Eso indiscutiblemente es un amor verdadero. Entonces analízalo, ¿sí? Si tú tienes a alguien que complica tu vida en el tema sentimental, es el momento que hagas un alto y que hables muy seriamente con esa persona. Y si te ama, pues va a entender y te va a pedir disculpas y va a tener un nuevo camino contigo. Pero en cambio, si sigue con lo mismo, sigue ahí atormentándote, pues no, olvídate de esa persona, ¿ok?

hace más preguntas que es amar. La respuesta es muy simple. Amar es dar un abrazo. Amar es escucharse. Amar es brindar tiempo de calidad. Amar es sorprender. Es dar una llamadita o dejar un mensaje. Cuando surge una llamadita, pues como que vibra tu corazón. ¿Sí o no? Amar es encontrar la confianza y la seguridad. Amar son los hechos y menos palabras. El amor es empatizar desde el alma y el corazón. El amor es amar intensamente sin lastimar a nadie. El amor es expresar tus acciones y todo lo que tú haces, lo haces por ella.

este viernes que va avanzando, no se detiene el viernes. Estamos ya casi... Bueno, ya estamos viviendo el fin de semana, ¿no? Sí, pues. Y convencido que tus planes para el fin de semana, para el sábado, domingo, tiene que ser familiar, ¿no? Y si quieres relajarte, bueno, pues relájate, tienes todo el derecho y el deber de hacerlo. Pero eso sí, con bastante responsabilidad. ¿Quieres salir por ahí a divertirte mañana por la noche? Bueno, pues, bacán, hazlo. ¿Y tienes auto? Lo manejes. Tómate un taxi. Es que es muy importante ser responsable de nuestros actos. Porque si no, olvídate, ¿eh? A veces vienen las consecuencias. Uno dice, no, a mí no me pasa nada. Ok, no te pasa. Sí, pues no me pasa. Yo siempre salgo con mi carro, me relajo, me divierto y no me pasa nada. Pero lastimosamente llega ese momento. Y ahí nace, ¿por qué no hice esto? O si no te dicen, ya ves, yo te dije. Entonces, para evitar esos problemas, simplemente, pues, si quieres relajarte, hazlo. Pero eso sí, con bastante responsabilidad.

avanzando los años. Cuando uno va centrándose en la vida, uno brinda un decreto en su existencia. ¿Y sabes cuál es el decreto de tu vida? Por ejemplo, tus palabras tienen ese gran poder de convencimiento. Por supuesto que tus palabras tienen que estar basadas en las acciones, en las decisiones y también en los resultados. Tus palabras tienen que construir la vida. Tu pensamiento tiene que acompañarte siempre con la mentalidad positiva. Es que tus pensamientos son semillas que con el tiempo se van convirtiendo en tu realidad. Y tu emoción. La emoción son tus sentimientos y amplifican tu energía. Es la intensidad que deja una huella profunda en el corazón de alguien. Entonces te das cuenta, cuando uno empieza a decretar cosas en su vida, tú empiezas a entender que tu mundo, tu personalidad, todo lo que gira a tu alrededor cambia. Y por supuesto, cambia para bien, ¿no?

Audiencia y con él te vamos a enviar saludos a Dina. Dina Lobato está allá en Concepción, quiere saludar a su esposo ya que mañana es su cumpleaños. A Saúl Barrera le dice: "Mocito, feliz cumpleaños, te amo tanto". Esta sintonía es tremenda en Concepción. De igual forma también para Janet. Janet Guadalupe nos sintoniza en Huancavelica, quiere saludar a Jonathan. Ok, Janet te envía saludos a Jonathan. Le dice por favor si lo llama en este momento. Los saludos son allá en Huancavelica. Cindy también está escuchando el programa todo volumen. Hola Cindy. Cindy está feliz en la vida. Me dice: "Pepe, mañana es mi cumpleaños". Qué bonito, Cindy. Y Cindy cumple mañana 17 añitos. ¿Dónde está ella? Está en Huancayo. Está en el tambo. Feliz cumpleaños, Cindy. 17 añitos. Qué hermosa edad. Así adelante, Cindy, ok. Sigue estudiando. El mejor regalo que tú puedes dar a tus padres es eso, el de tus estudios, tu superación. Ok, Cindy, gracias por escuchar. Mañana sigue Huancayo en el tambo. Amalia Jiménez también está en Huancavelica. Envío un saludo muy especial para su prima Elvira, que hoy está cumpliendo años. Ellos están ahí en casa. Están escuchando la radio. Elvira, feliz cumpleaños de parte de Amalia. En Jauja está Leandra. También está Sonia. Está Edith y está María. Estas chicas jaujinas siempre nos sintonizan. Muchas gracias, de veras. En Cerro de Pasco también un saludo para Charito Montes. Bueno, Charito me dice: "Pepe, te envío millones de besos". Gracias, Charita. Ella está ahí en su casa, en su habitación, para ser más exacto. Está con la luz apagada, ¿eh? Si nos escucha con el celular a todo volumen. Ay, ay, ay, Charito Montes, un besito para ti.

Nuestra canción que es toda la noche. Díselo, los botones de tu blusa. Emocionante esta canción. Vaya, como siempre, muy agradecido allá en la sintonía total en la ciudad de Huancayo con Sonorama Radio 96.7. Gracias a toda la ciudad de Huancayo a través de Sonorama Radio, a nombre de Radio Super Latina en Huancavelica, Radio Cumbre en Cerro de Pasco, Radio La Voz en Concepción en Jauja, también por supuesto a nombre de Radio Urbana y en Caraos, Radio Cable Tarma en la bella Perla de los Andes en Tarma, a nombre de Radio Dice Inmaculada de Concepción en Sicuán, en el Cusco, Radio Indy, La Señal del Amor, Radio Cordillera en Carhuaz y Huaraz, y por supuesto a nombre también de Radio Super Amores y Gracias. Buen fin de semana, buen sábado, buen domingo, hasta el día lunes, 8 en punto de la noche, y siempre en esta misma estación, en esta misma emisora, ¿ok? Les habló Pepe Ponce. Buenas noches.

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0: Eso sí, ¿no? Casado, sí, ¿no? ¡Ay, ay, ay! ¡Así nomás!
1: ¡Otra, Romerito!
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Saltando!

0: Aplauso.
1: Operación Cantina Los Cerveceros
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1: Cecilia Carguas. ¿Para qué más? ¿Para qué más? Con mucho swing.
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1: Con un marco impresionante público, como ya es una costumbre para los conciertos de la Parrandera Mayor, tenemos el honor de presentar otro gran espectáculo con la embajadora de nuestra música en todo el mundo. 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
2: Así muchachos, y con esta canción nos vamos a la...

¡Achayoañaño! ¡Qué programa ya en Chicta cayó con dos y camuncho! ¡Lo Víctor, mi sol! ¡Lo que camuncho! ¡Bien peinadito! ¡Ajá!

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1: Pero estamos

Rumba Sello Canción. 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Félix Reyes, Freddy Cordero,

0: cosita más. Darío Padilla. Y para la familia Garay Aquino. Son los pioneros del requinto, los maravillosos. China con Acholucuna. 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
1: ¡Hacha yo añaño! ¡Qué programa ya ni cayó cuando se cago un cholo, Víctor, mi cholo, cholo! ¡Qué cago un yo bien peinadito! ¡Ajá!

Con cariño, goza de la vida.

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1: Es la hora, son las 4 de la mañana, 58 minutos.

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1: Música, maestro. Para ti, monita, por parte de tu ronquito. Baila, baila, Tomás Herrera.

0: Saludo también, un saludo cordial para mi amigazo Herminio Malpaso en Cachupampa.
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0: Y para los amigos de Radio Andina de Huacho, para Edwin Quiroz y las lindas palomitas, y por Paspa, Manuel
1: Cinco
0: León.
1: De la mañana y 20.

0: 27.
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2: Yarakil sa Cholo!
1: Cholo! Para todo el Perú, Flor Guanayina, pequeña, pero grande.
0: ¡Felicitaciones!

0: Gracias también a nuestros amigos que están pues en sintonía. Hoy día estamos 8, ¿no? Hoy día estamos 8, siempre los días que pasan ya no regresa, tiempos que pasan ya no retorna. Siempre estamos ya. Entonces pues estamos ya al avance, luna nueva será pues el día miércoles, ¿no? Día miércoles 12 será pues luna nueva. De igual manera, día martes, luna siempre se acaba, ¿no? Quilla Ushaniense. Se ve a mí con la siempre. Atento, carica en el campo con la siempre. Porque si no, acá tal vez jamás allí tan rurarico.
1: ¡Felicitaciones!
0: Se no, amigo, una ya para allí, que diferente es como nacio. Alegre, contento que gatapes. 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Cuchillas ya, guapusha. Joaquín Tiago, que está siempre rico, siento, pinti que chariga en cuchillo, ¿no? Se lo marí, día con la pasan, por gusto, siempre días pasan por algo. Ya para allí que radio cuna, diferentes comunidades, ¿no? Centro poblado, ¿no? Siempre que caigan, yo siempre allí, se lo me quedan por.

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2: Ahí salió también nuestros amigos de Cajapampa, un saludo cordial para a Loco Giraldo.
1: Siempre con nuestra música en gallina.
2: El hombre que ronca en Barrio La Soledad.

Paredes y el señor Elías. ¡Salud, salud!

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0: 5 de la mañana y 47.
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1: Radio Cordillera te da la hora. 6

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show viviera, que da la hora, 6 de la mañana y 53.

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dedicamos esta canción, Perlita de Guarán y Johnny Campos.

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0: eso es lo que te gusta, ¿no, bandida?
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0: Efraín Toledano, Requinto Peruano, Tairo Producciones,
1: Efraín Toledano,
0: Alba Producciones, eso.
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0: Y ese es el grupo Impacto Juvenil del Sur, para ti.

0: gracias. Los amigos de Puno, Juliaca, Desaguadero, arriba Mo, Melgar, Ayaviri, Cucubiri, y nos vamos a la linda tierra de Espinar Querido, Coporaque, Guayuahuasi, Suicutamo, Pichigua, Alto Pichigua y todo.
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2: Y no hay quien la detenga. Gloria Paredes. Y esta vez, grabando para el mundo mágico, amor, amor.

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4: Póngalo, Maribú.
3: Para

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0: tarde.
1: Radio Cordillera te da la hora. 2 de la tarde y 13.
0: Ojos de masa paloma. Así Félix Caro, ¿te recuerdas cuando andabas en chimbote con Romelia como dos palomitas?

salud, salud. Para el chelero.

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0: Valentino Chávez. ¡Oye, Edward Chávez!
1: ¡Y para la hermosa madrina, que siempre apoya a las muñequitas de Sally!
2: ¡Dos! ¡Sol 36!
0: ¡Y nos vamos! Erasmo Ramírez.

0: Así que aquí está la orquesta más grande, la orquesta más poderosa de todos los tiempos, dejando huellas donde llega.
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1: Y bien, amados oyentes, queridos amigos de la sintonía, saludando a través del programa Misterios y Secretos Ancestrales del Taita Gabriel. 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Mire, hermanitos, cómo avanzan el tiempo, cómo avanza el tiempo, y usted está quizás ahí postrado en un lecho del dolor. Ya estamos en el mes de agosto, imagínate, en el mes 8, llegará el mes 9, mes 10, noviembre, llegará diciembre, y estás enfermo, postrado en un lecho del dolor, sin que nada ni nadie te pueda curar. Por eso yo le hago la invitación cordial, hermanos, para que alejes esa vida impedernida. 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
0: Hoy la peor enfermedad de la vida es la maldad, es la envidia, es el chisme y la brujería. Esas cosas son reales, aunque muchas personas no quieran aceptarlo ni reconocerlo. 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
2: Me puedes agregar al 945903788 a mi hermano Abelardo, que me envía este mensaje. En primer punto dice: felicito su programa, señor Taita Gabriel, con la señora Calixta. Segundo punto, quiero que me diga con lo relacionado a la enfermedad que yo tengo. Tienes la edad de 48 años de vida, escúchame bien, Abelardo. La enfermedad que usted tiene no es ningún daño, no es ni una maldad, escúchame bien. Usted tiene que hacer un tratamiento médico y posiblemente lo estén realizando una operación quirúrgica. Yo quiero que vaya rápido a la ciencia médica. El daño, la maldad, la envidia existe, pero no toda persona tiene daño. Y quítate esa idea errónea que tienes, que quizá a usted le han hecho una brujería, no, señor. Yo quiero que te encomiendes en nombre de Dios, vayas a la ciencia médica y ahí te vas a poder curar. Me pides cómo te irá este fin de año. Claro, ya estamos en el mes de agosto. Usted se preocupa porque muchos años trabaja y trabaja y no puedes progresar, salir adelante. Yo quiero que tengas mucha fe en nombre de Dios. Gracias por el mensaje y por lo que me felicitas a través de tu mensaje. Otro mensaje que me viene con las iniciales LMS, escúchame bien, amiga consultante, eres del signo Capricornio y quieres que te hable con lo relacionado a la enfermedad que tiene tu señor padre Aurelio. Aurelio tiene lo que se llama daño maldad. Hermanita, escúchame bien. A él le han conseguido unos cabellos, unas fotografías. Y le han llevado a un camposanto, a un cementerio, y ahí lo tienen velando. Y por muy lugar que lo lleves, por muy medicamentos caros que usted le dé, no lo vas a poder curar. Yo quiero de que usted me visite a la brevedad posible a la ciudad de Huaraz, donde ahí lo voy a curar, donde ahí lo voy a sanar. Yo quiero de que usted me visite, pero tengas mucha fe. No esperes el último momento. Ya están avanzando los meses, imagínate, estamos en el mes de agosto y usted está allí postrada, puedo decir ahí cruzada de brazos, y la persona que me pregunta está postrado ahí en el lecho del dolor. Yo quiero que me visites a la brevedad posible.
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2: Continuamos con el programa Secretos y Misterios Ancestrales del Taita Gabriel. 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Me dicen, he vivido 10, 15, hasta 30 años en mi hogar feliz, formando 4 o 5 hijos en mi hogar, pero ese hogar se ha destruido de la noche a la mañana. ¡Cuánta madre de familia! Mis hijos por buenos colegios, por buenas universidades, a punto ya de terminar su carrera profesional. Pero ahora mire, me dice don Gabriel, ahora mire, señor Taita Gabriel, mi hijo por drogas, en el alcohol, viajaron lejos, no sé nada de ellos, pero por culpa de la gente mala, por culpa de la gente perversa, por culpa de la gente que dice ser tu amigo, que te abraza y te da un abrazo, hermanos oyentes, pero su corazón está envenenado por odio, por maldad, y te hacen una persona que vivas infeliz. 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
3: 4:43.

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